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1: Son las 8 de la tarde con 31 minutos.
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3: Un megaoperativo en la región de Ñuble desarticuló una banda criminal dedicada al robo de madera, dejando 17 detenidos. La PDI incautó camiones, maquinaria pesada, armas y vehículos de alta gama, logrando retirar de circulación bienes valorados en 3.000 millones de pesos. Fiscal Nacional Ángel Valencia abordó los desafíos en seguridad económica tras la detención de un alto ejecutivo de Banco Santander por fraude. La autoridad enfatizó la necesidad de robustecer los controles internos tanto en el sector público como en el privado para prevenir delitos financieros complejos. Estados Unidos propuso un arancel del 12,5% contra las exportaciones de Chile ante la falta de acciones concretas contra el trabajo forzoso en ciertas industrias locales. La medida busca presionar al Estado chileno para que fiscalice y sancione severamente estas prácticas laborales abusivas.
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1: Son las 9 de la noche con 4 minutos.
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1: Son las 9 de la noche, 33 minutos.
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2: El gobernador regional de Los Lagos afirmó que la industria local se encuentra estancada debido a la excesiva burocracia del Estado y el retraso en la entrega de permisos sectoriales. La autoridad exigió mayor descentralización y agilidad regulatoria para reactivar la inversión privada. El presidente de Estados Unidos, Donald Trump, felicitó al candidato colombiano Abelardo de la Espriella por su triunfo en la primera vuelta presidencial y le otorgó su respaldo de cara al balotaje del 21 de junio. El presidente José Antonio Kast encabezó una reunión en el Palacio Cerro Castillo junto a los jefes de bancada y parlamentarios de Renovación Nacional. El encuentro tuvo como objetivo principal analizar el avance de la agenda legislativa del Ejecutivo y coordinar el apoyo oficialista a los proyectos prioritarios del gobierno en el Congreso.
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1: Son las 10 de la noche con un minuto.
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1: Son las 10 de la noche con 31 minutos.
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3: La OCDE rebajó la proyección de crecimiento económico para Chile a un 1,7% para este año, advirtiendo un panorama de desaceleración. El organismo internacional apuntó a la rigidez de la política fiscal del gobierno y al impacto inflacionario derivado del alza en las tarifas de la energía como los principales factores detrás de este ajuste a la baja. Estado confirmó que quedó superada la falla informática que afectó a parte de sus clientes y que provocó la visualización incorrecta de saldos en cuentas bancarias. La entidad aseguró que los fondos nunca estuvieron en riesgo y que mantiene monitoreo permanente de sus sistemas. En medio de una severa crisis política y social, los ministros de Defensa y Educación de Bolivia presentaron su renuncia indeclinable. La decisión se gatilló tras semanas de intensas protestas ciudadanas y bloqueos de rutas que han paralizado el abastecimiento en el país.
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2: Barcelona, 13 grados. Lluvia. Bruselas, 7 grados. Cielo nublado. París, 8 grados. Viento y lluvia.
3: Patrick, amor mío.
2: 7 grados.
3: Te escribo esta carta sentada en la soledad de mi habitación y con el corazón lleno de recuerdos de ti. La radio dice que el tiempo es malo en todas partes y me siento triste al recordar el verano que pasamos juntos. 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
1: Son las 11 de la noche con un minuto.
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1: Son las 11 de la noche, 32 minutos.
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3: Un megaoperativo de la PDI y la Fiscalía reveló que un líder criminal vinculado al Tren de Aragua, apodado El Voltio, sigue operando desde la cárcel en Concepción. La banda se dedicaba a extorsionar locales nocturnos y al lavado de activos. La mega reforma del gobierno de José Antonio Kast inicia este miércoles su segundo trámite en el Senado a través de la Comisión de Hacienda, pasando luego por Trabajo y Medio Ambiente. La oposición criticó los plazos acotados debido a la urgencia gubernamental. Evelyn Matthei criticó la propuesta del presidente José Antonio Kast de crear un registro nacional de vándalos. La exalcaldesa de Providencia argumentó que el foco prioritario debe ser la prevención y la generación de oportunidades para evitar que el crimen organizado siga reclutando niños.
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1: 0:02.
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1: 0:32.
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3: Tras la negativa de las autoridades de la línea de la Concepción para albergar el amistoso entre La Roja y la República Democrática del Congo, Bélgica asoma como la principal opción para acoger el encuentro programado para el 9 de junio. La Seremi de Salud de Antofagasta decretó alerta sanitaria tras detectar 10 focos del mosquito transmisor del dengue en el sector norte de la ciudad. La autoridad llamó a la calma, confirmando que de momento no hay personas contagiadas en la región. El Senado aprobó y despachó a tercer trámite el proyecto de ley que prohíbe el porte y tenencia de armas de fuego a personas procesadas o condenadas por violencia intrafamiliar. La iniciativa busca mitigar riesgos y proteger a las víctimas en contextos hogareños.
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Camina plácido entre el ruido y la prisa y piensa en la paz que se puede encontrar en el silencio. En cuanto sea posible y sin rendirte, mantén buenas relaciones con todas las personas. Enuncia tu verdad de una manera serena y clara y escucha a los demás, incluso al torpe e ignorante. También ellos tienen su propia historia. Esquiva a las personas ruidosas y agresivas, ya que son un fastidio para el espíritu. Si te comparas con los demás, te volverás vano y amargado, pues siempre habrá personas más grandes y más pequeñas que tú.

Disfruta de tus éxitos lo mismo que de tus planes. Mantén el interés en tu propia carrera. Por humilde que sea, ella es un verdadero tesoro en el fortuito cambiar de los tiempos. Sé cauto en tus negocios, pues el mundo está lleno de engaños. Mas no dejes que esto te vuelva ciego para la virtud que existe. Hay muchas personas que se esfuerzan por alcanzar nobles ideales. La vida está llena de heroísmo. Sé sincero contigo mismo. En especial, no finjas el afecto y no seas cínico en el amor. Pues en medio de todas las arideces y desengaños, es perenne como la hierba. Acata dócilmente el consejo de los años, abandonando con donaire las cosas de la juventud. Cultiva la firmeza del espíritu para que te proteja las adversidades repentinas. Muchos temores nacen de la fatiga y la soledad. Sobre una sana disciplina, sé benigno contigo mismo. Tú eres una criatura del universo. No menos que las plantas y las estrellas, tienes derecho a existir.

eso debes estar en paz con Dios, cualquiera que sea tu idea de Él. Y sean cualesquiera tus trabajos y aspiraciones, conserva la paz con tu alma en la bulliciosa confusión de la vida. Aún con toda su farsa, penalidades y sueños fallidos, el mundo es todavía hermoso. Sé cauto, esfuérzate por ser feliz.

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1: Es la 1:00 a.m. con 2 minutos.
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1: Es la 1:00 a.m. con 31 minutos.
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3: La última encuesta CADEM arrojó que la primera cuenta pública del presidente Kast obtuvo un 50% de evaluación positiva, convirtiéndose en la peor valorada desde 2010. Pese a la alta sintonía y al alza de su aprobación al 41%, la ciudadanía demostró escepticismo ante las metas económicas del mandatario. Frente Amplio exigió al gobierno aclarar la propuesta de retención ampliada para extranjeros con órdenes de expulsión vigentes. La colectividad oficialista advirtió que la medida podría vulnerar tratados internacionales y transformarse en una detención encubierta si no se especifican sus límites. China implementó un sistema de identificación digital específico para robots humanoides equivalente a un RUT. La medida busca mejorar la seguridad, supervisión y gobernanza de los dispositivos, permitiendo su trazabilidad completa desde la fabricación hasta su reciclaje definitivo.
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1: Son las 2 de la madrugada con un minuto.
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1: Son las 2 de la madrugada con 31 minutos.
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3: El plan Eriazo Cero, anunciado por el presidente Kast y ejecutado por el Minbu bajo el ministro Iván Poduje, busca recuperar 1.200 terrenos fiscales abandonados. Estos espacios serán entregados en comodato a municipios y organizaciones civiles para construir zonas deportivas, sedes comunitarias o viviendas. La Contraloría General de la República sancionó a 15 alcaldes del país por incumplir de manera reiterada la entrega de sus declaraciones de intereses y patrimonio. Las penalizaciones incluyen severas multas económicas e incluso requerimientos de destitución ante los tribunales electorales. La esgrimista nacional Ignacia Cifuentes del Team Chile confirmó que fue convocada por la WWE para participar en un tryout de reclutamiento en septiembre. La deportista aceptó el desafío buscando explorar el mundo de la lucha libre.
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1: Son las 3 de la madrugada con 3 minutos.
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1: Son las 3 de la madrugada con 31 minutos.
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3: El gremio docente criticó la recientemente aprobada ley Escuelas Protegidas, señalando que sus medidas se enfocan en controlar los efectos de la violencia escolar y no en resolver los factores que la originan. Parlamentarias de Renovación Nacional se reunieron con el ministro de Educación, Gerardo Rau, para urgir la tramitación del proyecto de sala cuna universal. Las legisladoras enfatizaron que la iniciativa no puede seguir postergándose, pues es clave para la inserción laboral femenina y la reactivación económica. Ferrari confirmó la extensión plurianual del contrato de Charles Leclerc, blindando al piloto monegasco más allá de la temporada 2026. La escudería italiana busca asegurar la estabilidad de su proyecto a largo plazo en la Fórmula 1 y dar continuidad a su dupla técnica.
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1: Son las 4 de la madrugada con 2 minutos.
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1: Son las 4 de la madrugada, 32 minutos.
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3: La Comisión de Gobierno Interior de la Cámara rechazó la propuesta que buscaba terminar con el feriado electoral en días de votación y respaldó aumentar de 3 a 4 horas el permiso laboral para que los trabajadores puedan sufragar. Desde este martes y hasta el 5 de junio, alcaldes y alcaldesas de todo Chile participan en el Encuentro Nacional de Alcaldes en La Serena. La cita abordará temas como financiamiento municipal, fondo común municipal y descentralización. Del Frente Amplio, Partido Socialista, Partido Comunista y Partido por la Democracia emplazaron al Senado a reincorporar el levantamiento del secreto bancario en la discusión del proyecto de inteligencia económica.
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1: Son las 5 de la mañana con un minuto.
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1: Son las 5 de la mañana con 31 minutos.
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2: El equipo de básquetbol San Antonio Spurs clasificó a las finales de la NBA tras vencer a los Oklahoma City Thunder en el decisivo juego 7 de los playoffs. El equipo texano logró sellar la disputada serie y ahora buscará quedarse con el título del campeonato del básquetbol norteamericano. El presidente del directorio de Codelco, Bernardo Fontaine, enfrentará una sesión especial en el Senado tras cuestionamientos por cifras de producción presuntamente infladas. Los parlamentarios exigirán explicaciones sobre las metas reales de la estatal en medio de dudas sobre la transparencia de su gestión financiera. El ciudadano venezolano acusado de asesinar y descuartizar a dos mujeres en la región de Coquimbo sigue en su país natal con el proceso de extradición en punto muerto. La falta de convenios y la nula cooperación de Caracas mantienen paralizada la acción judicial de Chile.
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2: 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Se llama Macarena, dice.

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1: Son las 6 de la mañana con 3 minutos.
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3: Un megaoperativo en la región de Ñuble desarticuló una banda criminal dedicada al robo de madera, dejando 17 detenidos. La PDI incautó camiones, maquinaria pesada, armas y vehículos de alta gama, logrando retirar de circulación bienes valorados en 3.000 millones de pesos. Fiscal Nacional, Ángel Valencia, abordó los desafíos en seguridad económica tras la detención de un alto ejecutivo de Banco Santander por fraude. La autoridad enfatizó la necesidad de robustecer los controles internos tanto en el sector público como en el privado para prevenir delitos financieros complejos. Estados Unidos propuso un arancel del 12,5% contra las exportaciones de Chile ante la falta de acciones concretas contra el trabajo forzoso en ciertas industrias locales. La medida busca presionar al Estado chileno para que fiscalice y sancione severamente estas prácticas laborales abusivas.
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0: las 6 de la mañana con 11 minutos.
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1: Son las 6 de la mañana con 22 minutos.
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2: Son las 6 de la mañana con 30 minutos.
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3: El gobernador regional de Los Lagos afirmó que la industria local se encuentra estancada debido a la excesiva burocracia del Estado y el retraso en la entrega de permisos sectoriales. La autoridad exigió mayor descentralización y agilidad regulatoria para reactivar la inversión privada. El presidente de Estados Unidos, Donald Trump, felicitó al candidato colombiano Abelardo de la Espriella por su triunfo en la primera vuelta presidencial y le otorgó su respaldo de cara al balotaje del 21 de junio. El presidente José Antonio Kast encabezó una reunión en el Palacio Cerro Castillo junto a los jefes de bancada y parlamentarios de Renovación Nacional. El encuentro tuvo como objetivo principal analizar el avance de la agenda legislativa del Ejecutivo y coordinar el apoyo oficialista a los proyectos prioritarios del gobierno en el Congreso.
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0: Son las 6 de la mañana, 53 minutos.
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1: Son las 7 de la mañana con un minuto.
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1: Son las 7 de la mañana con 20 minutos.
2: Sebastián, vaya, qué lindo nombre.

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1: Son las 7 de la mañana, 32 minutos.
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3: El gobernador regional de Los Lagos afirmó que la industria local se encuentra estancada debido a la excesiva burocracia del Estado y el retraso en la entrega de permisos sectoriales. La autoridad exigió mayor descentralización y agilidad regulatoria para reactivar la inversión privada. El presidente de Estados Unidos, Donald Trump, felicitó al candidato colombiano Abelardo de la Espriella por su triunfo en la primera vuelta presidencial y le otorgó su respaldo de cara al balotaje del 21 de junio. El presidente José Antonio Kast encabezó una reunión en el Palacio Cerro Castillo junto a los jefes de bancada y parlamentarios de Renovación Nacional. El encuentro tuvo como objetivo principal analizar el avance de la agenda legislativa del Ejecutivo y coordinar el apoyo oficialista a los proyectos prioritarios del gobierno en el Congreso.
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3: Un mega operativo en la región de Ñuble desarticuló una banda criminal dedicada al robo de madera, dejando 17 detenidos. La PDI incautó camiones, maquinaria pesada, armas y vehículos de alta gama, logrando retirar de circulación bienes valorados en 3.000 millones de pesos. Fiscal Nacional, Ángel Valencia, abordó los desafíos en seguridad económica tras la detención de un alto ejecutivo de Banco Santander por fraude. La autoridad enfatizó la necesidad de robustecer los controles internos tanto en el sector público como en el privado para prevenir delitos financieros complejos. Estados Unidos propuso un arancel del 12,5% contra las exportaciones de Chile ante la falta de acciones concretas contra el trabajo forzoso en ciertas industrias locales. La medida busca presionar al Estado chileno para que fiscalice y sancione severamente estas prácticas laborales abusivas.
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2: Son las 8 de la mañana con 2 minutos.
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1: Son las 8 de la mañana con 30 minutos.
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3: El Ministerio de Seguridad Pública ingresó un proyecto de ley para unificar los números de emergencia en un 911 chileno. El nuevo Sistema Nacional de Protección Ciudadana busca coordinar centralizadamente las llamadas hacia carabineros, bomberos y el SAMU. Según el estudio Pentágono Ministerial de Atalus, el biministro Claudio Alvarado es el mejor evaluado del gabinete de José Antonio Kast, destacando en conocimiento y gestión. En contraste, la ministra del Deporte, Natalia Duco, obtuvo la peor valoración en gestión y confianza. La OCDE advirtió que una escalada en la guerra de Medio Oriente podría recortar el crecimiento económico global y elevar la inflación. Un alza sostenida del petróleo y el encarecimiento de fletes marítimos arriesgan obligar a los bancos centrales a mantener altas las tasas de interés.
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1: Son las 9 de la mañana con un minuto.
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1: Son las 9 de la mañana con 31 minutos.
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3: En julio, las cuentas de la luz subirán un 4,9% promedio nacional debido al término de descuentos y costos de combustibles. El impacto variará por región. Para revisar el efecto exacto en cada hogar, los usuarios pueden calcular el reajuste ingresando a cuentadelaluz.cl. La Comisión de Gobierno Interior de la Cámara rechazó la propuesta que buscaba terminar con el feriado electoral en días de votación. En cambio, respaldó aumentar de 3 a 4 horas el permiso laboral para que los trabajadores puedan sufragar. La Roja se enfrentará a Portugal en un nuevo partido amistoso internacional. El encuentro se disputará este sábado 6 de junio a las 13:45 horas y será transmitido en vivo.
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2: Son las 10 de la mañana con 2 minutos.
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1: Son las 10 de la mañana con 34 minutos.
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3: El Ejecutivo concretó el nombramiento de las nuevas autoridades que asumirán en la cartera de Interior. El exsenador Felipe Arboe asumirá como nuevo subsecretario del Interior, mientras que el exdiputado Gonzalo Fuensalida liderará la Subsecretaría de Prevención del Delito. Con estos cambios, el Ejecutivo busca reestructurar y dar un nuevo impulso al equipo a cargo de la seguridad pública. El presidente ejecutivo de la minera Doña Inés de Collahuasi dejó su cargo en la compañía privada para asumir la presidencia ejecutiva de Codelco. El ejecutivo llega a la cuprífera estatal con el desafío de revertir las complejas cifras de producción de la principal empresa pública nacional. Una auditoría de la Contraloría General de la República evidenció importantes deficiencias en la inspección, mantención y registro de puentes de la Red Vial Nacional, detectando estructuras con daños sin reparar y revisiones pendientes desde hace casi una década.
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1: Son las 11 de la mañana con 2 minutos.
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2: Son las 11 de la mañana con 30 minutos.
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4: La Cámara aprobó el proyecto que sube el sueldo mínimo a 553.553 pesos. La iniciativa, que avanza al Senado, también reajusta las asignaciones y el subsidio familiar a 22.601 pesos, estableciendo un alza anual por IPC a contar de enero de 2027. El Senado definió la ruta legislativa para el proyecto de reconstrucción nacional, ingresado con urgencia de 15 días. La iniciativa replicará el recorrido de la Cámara, con Hacienda como comisión madre junto a Trabajo y Medio Ambiente, iniciando su discusión en el ex Congreso de Santiago. Un operativo conjunto de la PDI y la Fiscalía de Arica permitió incautar 18 toneladas de cobre robado que serían trasladadas ilegalmente a Perú. Dos ciudadanos extranjeros fueron detenidos por receptación.
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1: Son las 12 de la tarde con 3 minutos.
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¿Qué tal? ¿Cómo están todos ustedes? Muy buenas tardes, bienvenidas, bienvenidos a este capítulo en vivo y en directo de Radio Manquehue, día jueves 4 de junio, ya conectados a través de la 88.3, también a través de internet en radiomanquehue.cl y en la aplicación para móviles disponible en Google Play. Hasta las 13 horas la acompañamos con datos, efemérides, buena música y luego a eso de las 13 horas una nueva actualización noticiosa. Revisamos los acontecimientos más importantes ocurridos y por ocurrir acá en la región de Coquimbo. 12 horas ya con 10 minutos, antes que cambie el minutero, arrancamos inmediatamente con música. Llega Lanis Lagos junto a American Sound.

12 con 18. Estamos en vivo y en directo aquí en Radio Manquehue, compartiendo buena música este día jueves 4 de julio y revisando también la información local nacional, en este caso de plana nacional. Comenzó a regir normas sobre pago mínimo en tarjetas de crédito para quienes son usuarios o usuarias de este instrumento financiero, las tarjetas de crédito. ¿Cuál es el nuevo monto mínimo? Bueno, desde este jueves 4 de junio comienza a regir la primera etapa de la nueva normativa que redefine el cálculo del pago mínimo en tarjetas de crédito acá en nuestro país, medida impulsada por la Comisión para el Mercado Financiero, más conocida como CMF. La medida forma parte de la ley 21.673 y busca establecer un monto mínimo al momento de pagar las deudas por tarjeta de crédito, con el objetivo de prevenir el sobreendeudamiento por intereses y ordenar la forma en que se estructuran las deudas de este tipo. Ahora, anteriormente el pago mínimo por deudas de tarjetas de crédito correspondía al 1% del valor adeudado, mientras que con la entrada en vigencia de la norma, este monto irá creciendo paulatinamente hasta llegar al 5%. Sin embargo, el monto mínimo a pagar irá creciendo paulatinamente en las siguientes fechas. Desde junio del 2026, el pago mínimo

5% en diciembre de este año, el pago pasará a ser del 25% del total de la deuda. A junio del 2027, el pago pasará a ser del 50%, a diciembre del 2027 a 75%, y en junio del 2028 el pago pasará a ser del 100% del total de la deuda. En términos prácticos, esto significa que el pago mínimo deja de ser una cifra libremente determinada por cada entidad financiera y pasa a tener una base regulada, aunque los bancos pueden exigir montos mayores si así lo establecen sus políticas internas. La Comisión Nacional, para el Mercado Financiero en este caso, indicó que continuará supervisando la implementación de esta medida durante el segundo semestre de este año. Va a solicitar información detallada a emisores de tarjetas para evaluar el impacto real de la normativa en los consumidores. Ahora la pregunta es, ¿conviene pagar el monto mínimo? El organismo reiteró además que aunque el pago mínimo puede entregar flexibilidad en momentos de menor liquidez, suele implicar mayores intereses y un mayor plazo de endeudamiento, por lo que se recomienda pagar el total facturado siempre que sea posible. Eso con respecto a las tarjetas de crédito y la entrada en vigencia del pago mínimo, que comienza a regir desde hoy. 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

12:25, 12:25. Revisando las efemérides del mundo, hoy se conmemora el Día Mundial de la Fertilidad. Cada 4 de junio se celebra el Día Mundial de la Fertilidad con el objetivo de llamar la atención sobre los problemas de fertilidad que se presentan cada vez con más frecuencia en la población y también de identificar cuál sería el momento indicado para consultar a un especialista. Bueno, hablamos de la infertilidad cuando no se produce un embarazo pasado un año de ponerse en campaña, como se dice popularmente, ¿verdad? Y sin la utilización de métodos anticonceptivos o bien cuando hay una dificultad para mantener un embarazo. Es una enfermedad bastante común relacionada, reconocida de hecho por la Organización Mundial de la Salud, que afecta a gran porcentaje de parejas en edad reproductiva. No obstante, existen tratamientos para muchos tipos de infertilidad y muchas parejas que han tenido dificultades logran tener un bebé sano. A pesar de los avances científicos en materia de medicina reproductiva, la infertilidad es un tema cargado de perjuicios, de estigmas también sociales, que muchas parejas deciden dejar para su ámbito privado. Los problemas de las parejas para tener hijos de manera natural es un asunto a tener muy en cuenta, ya que causa mucho sufrimiento emocional y dificultades económicas y también laborales. Muchas parejas acuden a las clínicas de fertilidad y se someten a tratamientos que son duros y requieren mucho tiempo y paciencia, además de una gran fortaleza emocional por parte de los dos miembros de la pareja. Por eso es importante buscar el compromiso de todos los agentes sociales para normalizar la situación y borrar los estigmas que van ligados a la infertilidad. Y por hoy se conmemora en todo el mundo el Día Mundial de la Fertilidad. 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Llega a Corazón Ausente de ¿Qué personajes?

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1: Son las 12 de la tarde con 31 minutos.
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3: Los sindicatos de trabajadores de Codelco manifestaron su total rechazo a la exigencia de devolver los bonos por cumplimiento de metas recibidos a fines del año pasado. Los dirigentes gremiales defendieron los pagos, asegurando que, según los informes internos que recibieron, las metas de producción de la estatal estaban al 110% en noviembre. Visa y Mastercard anunciaron el cese definitivo de sus operaciones en Cuba a partir de este mes, bloqueando el uso de todas sus tarjetas en la isla. La drástica medida busca evitar las severas sanciones y represalias financieras advertidas por la administración del presidente estadounidense Donald Trump contra empresas que mantengan vínculos comerciales con el régimen cubano. La esgrimista nacional Ignacia Cifuentes, del Team Chile, confirmó que fue convocada por la WWE para participar en un tryout de reclutamiento en septiembre. La deportista aceptó el desafío buscando explorar el mundo de la lucha libre.
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12 horas ya con 38 minutos, revisamos las efemérides, hechos que ocurrieron un día como hoy hace mucho tiempo atrás en nuestro país. Nos remontamos al 4 de junio del año 1536, descubrimiento de Chile. Sí, llega a Chile el conquistador Don Diego de Almagro, después de atravesar con grandes sufrimientos la cordillera, el desierto, y bueno, llega al Valle de Copiapó, la hueste descubridora de Chile, al mando de Diego de Almagro, que venía a descubrirlo, ¿verdad?, y conquistarlo. Diego Almagro inicia la conquista de Chile en nombre de los reyes de España, llega al Valle del Copayapu, regresando al Perú después de fracasada su empresa. En el año 1872, el intendente de Santiago, Benjamín Vicuña Mackenna, da comienzos a los trabajos de construcción del Paseo Cerro Santa Lucía. Este sería inaugurado el 17 de septiembre del año 1874 y se transformaría en uno de los lugares más característicos de la capital chilena. Más tarde, en el año 1880, el general Baquedano, en compañía de los coroneles Velázquez y Lagos, hace un reconocimiento de Arica y sus fortificaciones. En el año 1894 se declara que los exámenes de la Escuela Naval y Militar no serán válidos para optar a grados universitarios. En el año 1904 se da el nombre de Lautaro al velero Majestic, que se designa como buque escuela de la Armada de Chile. En el año 1908, fundación de Escuela Normal de Angol. El normalismo chileno continúa su marcha exitosa por los caminos de la pedagogía. Ahora correspondió a la ciudad de Angol, tierra del poeta Pedro de Oña, abrir las puertas de su Escuela Normal de Mujeres. Y lo hace con la mirada puesta en la forja de auténticas maestras al servicio de la comunidad y también de los niños. Un día como hoy, del año 1912, fundación del Partido Obrero Socialista de Chile, siendo el inicio del Partido Comunista. Y finalmente, en el año 1936, fallece a los 46 años el actor Evaristo Lillo, quien durante 32 años se dedicó a la actividad artística en nuestro país. Hechos que ocurrieron un día como hoy, hace mucho tiempo atrás en Chile, y lo compartimos con Música del Recuerdo aquí en Radio Manquehua.

0: Faltan 9 minutos para las 13 horas. 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

0: Estamos pasaditos a 3 horas con un minuto. 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Y junto a Manos e Hilos de Dani, junto a todos nuestros oficiadores, nos vamos a la pausa. Al regreso, las noticias aquí en Manquehua.
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3: Es la 1:02 p.m.
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0: 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Durante 30 minutos nos conectamos con los acontecimientos más importantes de la región de Coquimbo. Estos son los titulares.
1: Consumo de tabaco en jóvenes de la región se mantiene bajo el promedio nacional. La región de Coquimbo registró una prevalencia de consumo de tabaco del 7,5% entre adolescentes de 13 a 15 años, cifra inferior al promedio nacional del 11,7%. Autoridades de salud reforzaron el llamado a fortalecer la prevención frente al consumo de cigarrillos, nicotina y vapeadores.
0: Titulares.
1: Más informaciones, Ministerio de Obras Públicas inaugura obras de protección costera en Caleta Chungungo, esto es la comuna de Liguera. Con una inversión superior a los 2.600 millones de pesos, el Ministerio de Obras Públicas inauguró el nuevo enrocado de protección costera en Chungungo, mejorando la seguridad de la pesca artesanal y beneficiando a más de 4.200 habitantes de la comuna de Liguera.
0: Titulares.
1: Carabineros incauta arsenal y cerca de 1.800 municiones en Coquimbo y La Serena. Dos personas fueron detenidas tras una investigación que permitió decomisar armas de fuego, municiones y armamento de diverso tipo, que presuntamente era comercializado a través de redes sociales. La fiscalía continúa indagando el origen del arsenal.
0: Titulares.
1: Menor actividad agrícola genera alerta por empleo rural en la provincia de Limarí. Agricultores y trabajadores advierten una disminución de oportunidades laborales debido a la crisis hídrica y la reducción de cultivos. La superficie frutícola regional cayó un 17,26% respecto del 2021, según cifras oficiales.
0: Titulares.
1: Familias de la comuna de Río Hurtado se capacitan en alimentación saludable y autoproducción de alimentos. Se trata de 10 familias que participan en el programa Seguridad Alimentaria, que entrega capacitación, invernaderos, semillas y herramientas para fortalecer la producción de alimentos en los hogares y promover hábitos de vida saludables.
0: Titulares.
1: Montepatria aprueba su plan comunal de acción frente al cambio climático. La comuna se convirtió en la segunda de la región de Coquimbo en contar con un plan de acción comunal de cambio climático, incorporando medidas para enfrentar la crisis hídrica, fortalecer la resiliencia territorial y promover el desarrollo sostenible.
0: Titulares.
1: Más al sur, en Los Vilos registran baja cobertura de vacunación contra la influenza. Así es, la cobertura comunal alcanza un 60,1%, lejos de la meta ministerial del 85%. Las autoridades sanitarias locales llamaron a los grupos de riesgo a vacunarse antes del periodo de mayor circulación de virus respiratorios.
0: Titulares.
1: De vuelta a la provincia, nos quedamos en Punitaqui, comuna que supera los 400 árboles entregados en programa de reforestación comunal. La iniciativa Mil Árboles para Punitaqui continúa avanzando con la entrega de especies arbóreas a vecinos de la comuna, contribuyendo al fortalecimiento de áreas verdes y al cuidado del medio ambiente.
0: Titulares.
1: De Punitaqui a Combarbalá, comuna que activó plan preventivo ante pronóstico de lluvias. El municipio coordinó acciones preventivas para resguardar la conectividad de la atención de salud rural y la asistencia social con el objetivo de enfrentar de manera oportuna posibles efectos de las precipitaciones anunciadas para esta temporada invernal.
0: Titulares.
1: Escuela de Líderes de Manquegua fortalece proyectos de salud comunitaria. Vecinas y vecinos participan en un proceso formativo orientado a desarrollar iniciativas que promuevan el bienestar comunitario, fortaleciendo el liderazgo local y también el trabajo colaborativo en materia de salud.
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1: 1:13 PM, hacemos el primer alto a las informaciones y al regreso revisamos en detalle las noticias preparadas para este día jueves 4 de junio, acá en la 88.3 Radio Manquegua FM.

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1: Una de la tarde con 18 minutos, revisamos en detalle las informaciones preparadas para este día jueves 4 de junio del 2026 a través de la 88.3 Radio Manquegua FM.
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1: Consumo de tabaco en jóvenes de la región de Coquimbo se mantiene bajo el promedio nacional. Le comentamos más detalles. La región de Coquimbo registró una prevalencia de consumo de tabaco de un 7,5% entre adolescentes de 13 a 15 años, cifra inferior al promedio nacional del 11,7%, según los resultados preliminares de la encuesta mundial de tabaquismo en jóvenes del Ministerio de Salud. El estudio, aplicado por primera vez con representatividad nacional, consideró a más de 7.200 estudiantes de las 16 regiones del país. A nivel nacional, además de un 34,5% de los escolares, declaró haber estado expuesto al humo del tabaco dentro de sus hogares durante la última semana. Desde la autoridad sanitaria destacaron que, pese a los resultados favorables en la región, es necesario reforzar las acciones preventivas dirigidas a niños y adolescentes, especialmente frente al aumento de contenidos que promueven y normalizan el uso de cigarrillos, nicotina y dispositivos electrónicos

0: de vapeo. En el marco del Día Mundial Sin Tabaco, la Seremi de Salud realizó actividades educativas y una feria informativa en conjunto con el SECOF, buscando sensibilizar a la comunidad sobre los riesgos asociados al tabaquismo y fomentar entornos libres de humo del tabaco.
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0: Ministerio de Obras Públicas inaugura obras de protección costera en Caleta Chungungo. Con una inversión superior a los 2.600 millones de pesos, el Ministerio de Obras Públicas inauguró las obras de construcción del enrocado de protección en Caleta Chungungo, en la comuna de Liguera. Iniciativa destinada a mejorar la seguridad y operatividad de la pesca artesanal. El proyecto busca enfrentar una problemática histórica provocada por las marejadas que afectaban el acceso a la caleta mediante sobrepasos de oleaje, erosión del camino y también acumulación de sedimentos, dificultando las labores diarias de los pescadores. Las obras incluyeron la construcción de un enrocado de protección costera, un muro de hormigón, pavimentación de acceso, veredas, luminarias, señalética, servicios sanitarios, cierre perimetral y fortalecimiento de infraestructura del sector. La iniciativa beneficiará directamente a cerca de 70 usuarios de la caleta y a más de 4.200 habitantes de la comuna de Liguera, mejorando las condiciones para la actividad pesquera y potenciando además el desarrollo turístico local. Desde el Ministerio de Obras Públicas destacaron que la nueva infraestructura entrega mayor seguridad a las familias de Chungungo y contribuye al desarrollo económico y social, una de las principales localidades costeras de la región de Coquimbo.
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0: En lo policial, Carabineros incautó arsenal de cerca de 1.800 municiones en Coquimbo y La Serena. Así es, dos personas fueron detenidas tras una investigación de la sección de encargo y búsqueda de vehículos de Carabineros que permitió desarticular una presunta red de comercialización ilegal de armas y municiones a través de redes sociales. Los procedimientos se desarrollaron en Tierras Blancas y posteriormente en inmuebles de La Serena, donde se logró la incautación de un importante arsenal compuesto por escopetas, rifles, carabinas, también pistolas, un fusil, armas artesanales, una ballesta, arcos y cerca de 1.800 municiones de distintos calibres. La investigación se inició luego de que personal especializado detectara publicaciones que ofrecían municiones y exhibían armamento en plataformas digitales. Con estos antecedentes, la Fiscalía gestionó órdenes judiciales para realizar allanamientos y detenciones. Entre los imputados se encuentra un joven de 18 años formalizado por tenencia ilegal de arma de fuego y también municiones, además de un hombre de 72 años formalizado por tenencia de armas de fuego y municiones. Ambos mantienen un vínculo familiar. Carabineros destacó que el operativo permitió retirar de circulación una significativa cantidad de armamento y también de municiones, mientras que el Ministerio Público continúa investigando el origen de las especies incautadas y su eventual relación con otros delitos.
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0: Nuevo alto a las informaciones y al regreso revisamos más sobre lo que ocurre en las provincias de Limarí y de Choapa a través de la 88.3 Manquegua FM.

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1: Una de la tarde con 27 minutos, continuamos revisando más informaciones locales a través de la 88.3 Radio Manquegua, también en la señal digital de radiomanquegua.cl.
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1: Menor actividad agrícola genera alerta por empleo rural en la provincia de Limarí. Le comentamos más detalles. La persistente crisis hídrica y la reducción de la superficie cultivada están generando preocupación por el empleo rural en la provincia de Limarí, donde agricultores y trabajadores advierten una disminución de las oportunidades laborales ligadas a las faenas agrícolas. Dirigentes del sector aseguran que la falta de lluvias, los altos costos de producción y la incertidumbre sobre la disponibilidad de agua han llevado a numerosos productores a reducir o postergar cultivos, provocando una menor demanda de mano de obra temporal. Trabajadores agrícolas de comunas como Ovalle y Monte Patria señalan que actualmente existen menos puestos de trabajo y que las cosechas son más breves, obligando a muchos a buscar empleo en otros rubros como la construcción. Y la preocupación se ve respaldada por las cifras oficiales, ¿verdad? Porque según el Catastro Frutícola o DEPA Siren 2024, la región de Coquimbo registró una disminución del 17,26% en la superficie frutícola respecto del 2021, una caída atribuida principalmente a los efectos de la crisis hídrica. Autoridades del agro reconocieron la reducción de la superficie productiva regional y advirtieron que los territorios más afectados por la escasez de agua son precisamente aquellos donde el empleo agrícola cumple un rol fundamental para la economía familiar y también local.
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1: Vamos a la comuna de Río Hurtado, donde familias de Río Hurtado se capacitan en alimentación saludable y autoproducción de alimentos. 10 familias de la comuna de Río Hurtado participan del programa Seguridad Alimentaria del Ministerio de Desarrollo Social y Familia. Iniciativa ejecutada junto al municipio local y con la asistencia técnica del FOSIS, orientada a fortalecer hábitos saludables y la producción de alimentos en los hogares. En el marco del programa, los participantes desarrollaron un taller sobre alimentación saludable, donde adquirieron conocimientos relacionados con nutrición, conservación de alimentos y cultivos domésticos, promoviendo prácticas más sustentables y una mejor calidad de vida. Además de las capacitaciones, las familias recibieron tecnologías e insumos como mesas de cultivo, invernaderos, camas altas, semillas, tierra de hojas y herramientas con el objetivo de impulsar la autoproducción de alimentos y generar ahorro en la economía familiar. Desde el FOSIS destacaron que la iniciativa busca fortalecer la autonomía alimentaria de las familias, mientras que el municipio valoró el aporte del programa para promover una alimentación sana y apoyar el bienestar económico de los hogares de la comuna de Río Hurtado.
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1: Nos vamos a la comuna de Monte Patria, comuna que aprobó su plan comunal de acción frente al cambio climático. Así es, la comuna de Monte Patria aprobó su plan de acción comunal de cambio climático, instrumento que busca enfrentar los efectos de la crisis hídrica y fortalecer la resiliencia del territorio mediante medidas de adaptación y mitigación construidas junto a la comunidad. El plan fue elaborado a través de un proceso participativo que incluyó talleres en distintas localidades de la comuna, donde más de 100 vecinos, dirigentes, agricultores, representantes del turismo, organizaciones sociales y comunidades educativas identificaron riesgos y propusieron soluciones para enfrentar el cambio climático. El documento contempla 14 medidas concretas, entre ellas iniciativas para mejorar la eficiencia hídrica, reutilizar aguas grises, impulsar la agricultura regenerativa y promover comunidades energéticas rurales, además de un sistema de monitoreo que permitirá evaluar el avance de cada acción. El diagnóstico confirmó que Monte Patria enfrenta una crisis hídrica estructural agravada por el cambio climático, situación que ha provocado una disminución de la actividad productiva y procesos de mitigación o de migración asociados a la escasez de agua. Con esta aprobación, Monte Patria se convierte en la segunda comuna de la región de Coquimbo en contar con este instrumento después de Río Hurtado, consolidándose ambas comunas como referentes regionales en planificación climática y desarrollo territorial sostenible.
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1: Nos vamos brevemente a la provincia del Choapa, comuna de Los Vilos, que registra baja cobertura de vacunación contra la influenza. Autoridades de salud reforzaron el llamado a vacunarse contra la influenza en la comuna de Los Vilos, luego de que la cobertura de inmunización alcanza solamente un 60,1%, cifra muy por debajo de la meta ministerial del 85% establecida para enfrentar la temporada de invierno. Desde el Hospital San Pedro de Los Vilos advirtieron que la vacunación sigue siendo la herramienta más efectiva para prevenir cuadros graves asociados a la enfermedad, especialmente en adultos mayores, embarazadas, niños, personas con enfermedades crónicas y trabajadores de la salud y también de la educación. La influenza es una enfermedad respiratoria altamente contagiosa que puede derivar en complicaciones severas, incluyendo neumonía, hospitalizaciones e incluso riesgo vital en personas más vulnerables. El establecimiento de salud recordó que la campaña de vacunación continúa activa y que la protección de la vacuna comienza a desarrollarse aproximadamente 2 semanas después de su administración, por lo que se insiste en acudir oportunamente a los centros de vacunación.
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1: 1:32, de vuelta a la provincia de Limarí, nos quedamos en la comuna de Punitaqui. Punitaqui supera los 400 árboles entregados en programa de reforestación comunal. Así es, más de 400 árboles han sido entregados a vecinas y vecinos de Punitaqui gracias al convenio entre el municipio y la iniciativa Mil Árboles para Punitaqui, programa que busca fortalecer las áreas verdes y contribuir al cuidado del medio ambiente en la comuna. En el marco de esta iniciativa, el alcalde realizó la plantación simbólica de un árbol en la Plaza de Armas, instancia en la que destacó la importancia de aumentar la cobertura vegetal y promover el compromiso de la comunidad con la protección del entorno. Desde el municipio señalaron que cada árbol entregado y plantado representa una aporta a la calidad de vida de los habitantes, favoreciendo espacios más amigables, sostenibles y adecuados para las futuras generaciones. La iniciativa continuará desarrollándose en distintos puntos de la comuna, fomentando la participación ciudadana y el cuidado de los recursos naturales en Punitaqui.
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1: De Punitaqui a Combarbalá, comuna que activó plan preventivo ante pronóstico de lluvias en temporada invernal. Así es, ante los pronósticos de precipitaciones para la comuna, el municipio de Combarbalá realizó una reunión extraordinaria de coordinación encabezada por la alcaldesa junto a la unidad de emergencias y equipos municipales, con el objetivo de anticipar posibles contingencias y proteger a la comunidad. Entre las medidas adoptadas se encuentra el monitoreo permanente de la conectividad y del transporte escolar para garantizar el traslado seguro de los estudiantes durante eventuales eventos climáticos. Asimismo, se dispuso el resguardo de la atención de las postas rurales y la continuidad de las rondas médicas, asegurando el acceso a la salud de los distintos sectores del territorio comunal. El municipio también activó cuadrillas del programa de empleabilidad y personal de obras municipales para ejecutar labores preventivas y despeje de caminos, mientras que el Departamento Social permanecerá en estado de alerta para brindar apoyo oportuno a las familias que puedan verse afectadas. Desde la Municipalidad de Combarbalá señalaron que el objetivo es mantener operativos los servicios esenciales y responder de manera rápida ante cualquier situación derivada de las lluvias pronosticadas para la comuna y para la región durante esta temporada invernal.
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1: Seguimos en la plana local. La Escuela Líderes de Manquegua fortalece proyectos de salud comunitaria. Y con una activa participación de vecinas y vecinos, continúa desarrollándose la Escuela de Líderes para la gestión y ejecución de proyectos saludogénicos en la localidad de Manquegua. Iniciativa orientada a fortalecer capacidades comunitarias para promover el bienestar y la calidad de vida de la población. Durante las distintas jornadas, los participantes han adquirido conocimientos y herramientas para el diseño y ejecución de proyectos enfocados en la salud comunitaria, fomentando además el trabajo colaborativo y la participación ciudadana. La iniciativa busca formar liderazgos locales capaces de impulsar acciones que contribuyan al desarrollo de los entornos más saludables, fortaleciendo el compromiso de la comunidad con el bienestar colectivo. Los organizadores destacaron el entusiasmo y la responsabilidad demostrada por los participantes, valorando este espacio de aprendizaje y construcción conjunta que permitirá generar futuras iniciativas en beneficio de Manquegua y sus habitantes.
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1: 13:36, nubosidad y temperaturas templadas marcarán la jornada en la región de Coquimbo. Le comentamos más detalles en el reporte del tiempo. Bien, de acuerdo a la información proporcionada por la Dirección Meteorológica de Chile, este jueves 4 de junio estará marcado por cielos mayormente nublados durante la mañana y nubosidad parcial en gran parte de la región de Coquimbo, con temperaturas máximas que oscilarán entre los 16 y 24 grados. En La Serena y Coquimbo se espera una máxima de 17 grados, con cielo cubierto en la mañana, nubosidad parcial durante la tarde y condiciones nubladas hacia la hora de la noche. En el Valle de Elqui y Vicuña registrará una máxima de 24 grados, con cielo nublado durante la mañana y nubosidad parcial el resto de la jornada. Para la provincia de Limarí, la comuna de Ovalle alcanzará 22 grados y acá en Combarbalá la máxima será de 24 grados. Ambas comunas con cielos nublados durante la mañana y nubosidad parcial durante la tarde y noche. En la provincia del Choapa, Illapel tendrá una máxima de 22 grados con condiciones similares, mientras que Los Vilos registrará la temperatura más baja de la jornada con 16 grados. Cielo cubierto en la mañana y condiciones nubladas hacia la tarde y noche. 1:37, es todo en cuanto a informaciones. Muchas gracias por la sintonía, nos reencontramos nuevamente mañana viernes con la programación en vivo y en directo a partir del mediodía y con más informaciones locales a partir de las 13 horas aquí en su Radio Manquehue. Que esté muy bien, chao, chao.
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2: Es la 1:38.
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3: El Consejo de Todas las Tierras solicitó a José Antonio Kast entablar un diálogo franco y sincero con el pueblo mapuche. Asimismo, la organización indígena exigió poner fin al despliegue militar en la macrozona sur para avanzar en soluciones reales. 14 expresidentes iberoamericanos del Grupo Libertad y Democracia, incluido el chileno Eduardo Frei, respaldaron la candidatura de Keiko Fujimori para la segunda vuelta presidencial en Perú. La postulante derechista agradeció el apoyo frente a opciones de izquierda radical. La ex subsecretaria Ana Victoria Quintana afirmó que el cuestionado Plan Nacional de Seguridad Pública existió desde un inicio y fue entregado formalmente al Ministerio del Interior. Desmintió así acusaciones de legisladores que denunciaban la inexistencia del documento tras la destitución de la exministra Trinidad Steinert.
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1: Son las 2 de la tarde con 2 minutos.
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1: Son las 2 de la tarde con 30 minutos.
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3: La Cámara del Senado comenzó el debate del proyecto de ley para prohibir el uso de redes sociales a menores de 14 años. La iniciativa busca proteger su salud mental y contempla multas de hasta 2.000 UTM para las empresas tecnológicas que no implementen sistemas eficaces de verificación de edad. La posibilidad de que Huachipato vuelva a producir acero generó optimismo en autoridades del Biobío, luego que CAP confirmara negociaciones con Aceros ASA para la venta de parte de los activos de la histórica siderúrgica. El gobierno de Chile buscará dialogar constructivamente con Estados Unidos para evitar un arancel del 12,5% propuesto por la USTER debido a supuestas faltas contra el trabajo forzoso. La Cancillería busca resguardar los intereses del sector exportador nacional y mantener las buenas relaciones bilaterales.
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Son, oiga, ahí teníamos a Guardiana del Amor de Arturo Rodríguez y Américo. ¿Para qué quiero un corazón? Ya, son las 20:36. Vamos avanzando y también contarles que pasa muchas cosas cuando nosotros ya estamos a cierta edad. Nos cuesta un poco perder algunas grasitas, ¿no? ¿Verdad? ¿Verdad que sí? El sencillo método científico para perder más grasa con menos ejercicio. Ya nos cuesta hacer ejercicio a esta edad. Según este estudio, realizar entrenamientos intermitentes de intervalos solo una vez a la semana puede ser tan eficaz como entrenar 3 veces por semana para adelgazar y mejorar la salud cardiovascular. Este hallazgo, publicado en la prestigiosa revista científica Nature Communication, ofrece un método planificado y eficiente a quienes por sus obligaciones laborales o familiares no tienen tiempo suficiente para acudir de forma regular a los gimnasios. ¿Ah? No ando solamente con la chía que voy a salir a caminar con mi perrita. ¿Ah? ¿No salir a caminar con la chir? No, eso no le ayuda. Ya, este hallazgo publicado en la prestigiosa revista, ya lo dijimos eso. La obesidad abdominal es una de las formas más peligrosas de acumulación de grasas en el organismo y está directamente relacionada con las enfermedades cardiovasculares, los trastornos metabólicos y un mayor riesgo de mortalidad. Aunque el ejercicio desempeña un papel clave en el tratamiento de estas condiciones, mantener la constancia en la actividad física resulta un gran desafío para muchas personas, especialmente para quienes tienen sobrepeso. El equipo de investigación de la Facultad de Salud Pública de la Universidad de Hong Kong descubrió que la caminata rápida intermitente, incluso si se practica solo una vez a la semana, puede reducir la masa grasa corporal y mejorar de forma notable la capacidad cardiorrespiratoria. Tiene que ser rápido, no hay caminar porque caminar. No, tiene que ser una caminata rápida. Los entrenamientos de intervalos incluyen periodos cortos de actividad física de alta intensidad, como caminar muy rápido, y que alternan con frases de descanso o de actividad ligera, como caminar despacio. En comparación con la caminata continua a ritmo constante, este método se considera una vía mucho más rápida para quemar la grasa visceral, la que rodea a los órganos internos. ¿Qué tal? ¿Le parece interesante o no le parece interesante lo que le estamos diciendo? Para que usted también lo haga, pues. ¿Por qué no? ¿Por qué no puede hacerlo? No hay limitaciones para este tipo de cosas, pues. Yo creo que todos tenemos la posibilidad de hacerlo. Bueno, el profesor Park Soo Min Fai, director del Departamento de Kinesiología de la Universidad de Hong Kong y responsable de esta investigación, afirma: las recomendaciones actuales suelen proponer entrenar 3 veces por semana, pero nuestro estudio muestra que siempre que se mantenga el mismo tiempo total de ejercicio semanal, repartirlo en menos sesiones, pero la de mayor calidad, ofrece resultados similares. Detalles del ensayo clínico: 75 minutos a la semana son suficientes. El estudio se llevó a cabo entre septiembre del 2021 y septiembre del 2024 con 315 adultos de Hong Kong con obesidad abdominal. Los participantes se dividieron en 3 grupos. Uno realizaba 75 minutos de entrenamiento por intervalos en una sola sesión semanal. El segundo repartía esos 75 minutos en 3 sesiones de 25 minutos a la semana. Y el tercer grupo de control solo recibió formación sanitaria. Tras 16 semanas, los resultados fueron llamativos. Ambos grupos de ejercicio, independientemente de si se entrenaban una o 3 veces por semana, registraron reducciones similares en la masa grasa corporal total, el porcentaje de grasa y el perímetro de cintura. Su capacidad cardiorrespiratoria también mejoró por igual. Las conclusiones de esta investigación respaldan el patrón de ejercicio conocido como guerreros del fin de semana, personas que concentran toda su actividad física semanal en uno de los 2 días de descanso. El profesor Siu apunta: para muchos adultos que intentan compaginar trabajos, estudios y familia, la falta de tiempo es el mayor obstáculo para hacer ejercicio. Nuestros hallazgos muestran que entrenar una vez a la semana es una alternativa práctica y eficaz para quienes no pueden encontrar varios días libres a lo largo de la semana. Los expertos subrayan que la clave del éxito con este enfoque es mantener la intensidad de entrenamiento
en esa única sesión semanal. En realidad, esta investigación abre una nueva vía para abordar la obesidad en las sociedades modernas muy ocupadas y demuestra que la calidad y el tiempo total de actividad importan más que la repetición diaria. Así que un ejercicio, digamos, una vez a la semana, pero caminatas rápidas, no como salir a caminar así lentamente, no, tiene que ser caminatas rápidas porque obviamente es la forma que va a poder botar, va a transpirar y va a botar poquito de grasita. ¿Qué le parece? Ya, nos escriben por acá pidiéndonos una canción de... ¿A dónde está? Aquí nos pide nuestra amiga Carmen un temita de Luz Mi Sol, canta Jairo Hernández. Así que la vamos a complacer. Vamos a ver de inmediato porque ya vienen las tres al hilo, lo estamos medio atrasados con las tres al hilo. Así que vamos de inmediato a entregarle la canción y vamos a complacer a esta amiga con la canción que ya estamos escuchando con Jairo Hernández, Mi Luz y Mi Sol.

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Ya ahí estaba entonces Jairo Hernández, mi luz, mi sol, complaciendo a esta amiga de allá de México, que están ahí también en nuestra sintonía y que nos estaban escribiendo. Así que le mandamos un abrazo enorme a estas amigas que ahí, a ver dónde están, por aquí me escribieron, no, por la página Radio Paseo Latina. Vamos a ver, aquí dice, ay, Yuyu García, se me paso a retirar, es que voy por mi princesa a la escuela, dice. Saludos para la hermosa Carmen Montiel, bendiciones. Hoy nomás chuladas de tema, compartan, dice Carmencita Montiel Cervantes. Ellos comparten las páginas también de Facebook donde estamos saliendo. Usted también nos puede ubicar allí como Radio Paseo Latina en el Facebook, también como Antonio Vergara y también como Radio Manquehua, ¿no? La página de Radio Manquehua, usted ingresa allí y ahí estamos, por supuesto. Ahora ya estamos conectados, nos dice Marco, que no pudimos conectarnos al principio, tuvimos un pequeño inconveniente ahí, pero él nos conectó igual, ya estamos saliendo por Radio Manquehua y FM 88.3, así que saludamos a las amigas y a los amigos de Combarbala y Punitaqui, ahí para toda la comuna, le mandamos un abrazo, también nos pueden escuchar a través de radiomanquehua.cl, así que estamos con todas las posibilidades que usted nos escriba. Por acá también nos escribe, a ver, ¿qué nos escribe por acá? Déjenme ver. Dice Anita, jaja, cuando venga me lo da. Va a tener que irme de inmediato, entonces. Anita Castillo Hernández también dice, hola Luis Antonio Vergara, ¿cómo está usted? Yo lo escuché en su programa, Luis Antonio. Ya, muchísimas gracias que está escuchando también allá en Chilito, lindo y querido. Así que le mandamos un abrazo. Oiga, pero nos tenemos que irnos a las 3 al hilo, que estábamos esperando. Ya, vamos a las 3 al hilo.

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2: Son las 3 de la tarde con un minuto.
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4: Habían zonas para fumadores en los recintos escolares donde los profesores, el personal de la escuela y alumnos. Martes de poutine, viernes de pizza y patatas fritas ilimitadas. En la escuela secundaria bastaba un poco de dinero para comprar la más insana de las comidas. Afortunadamente, desde hace varios años la comida basura está mal vista en las escuelas y varias de ellas han decidido replantearse su enfoque de la nutrición. Según un estudio canadiense, esto ha tenido un impacto muy positivo en los alumnos de 12 a 15 años. Entre otras cosas, ha contribuido a combatir la epidemia de obesidad, que era muy preocupante a finales de los 90. En un hecho probado que el riesgo de muerte se multiplica por 5 en casos de eyección para las personas que no llevan puesto el cinturón de seguridad en los asientos traseros de los coches. Esto es algo que no se hace mecánicamente en los años, no se hacía mecánicamente en los años 70 y 80. A no llevar el cinturón de seguridad en los asientos traseros. Sacarse el carnet de conducir sin hacer un curso de conducción. Atrás quedaron los tiempos en que se podía ser libre e independiente al volante de un coche a partir de los 16. Desde el 2010, en Quebec, las clases de conducir en escuelas reconocidas por el gobierno son obligatorias para obtener el carnet de conducir. Envío de documentos por fax. El primer documento se envió por fax en 1904 y este método de comunicación siguió utilizándose durante más de 100 años. El fax era o está claramente en declive, prácticamente ha desaparecido. No hay nada más extraño que alguien te pida que le envíes un documento por fax en esta época de correos electrónicos, mensajes de textos y mensajes y mensajería instantánea. Disfrazarse de aborígenes. ¿A dónde estamos? En los últimos años, este disfraz ha sustituido muchas preguntas y debates en la sociedad, aunque ponerse plumas en la cabeza como disfraz de Halloween eran antes tan corriente como llevar un sombrero de bruja. La gente es ahora más sensible al fenómeno de la apropiación cultural. Llamar a alguien por teléfono en lugar de enviarle un mensaje de texto. Antes de la llegada de los teléfonos inteligentes, si querías quedar con alguien o hacerle una pregunta sobre un trabajo, tenías que llamarle por teléfono. Entonces, ¿por qué se ha vuelto casi extraño llamar a alguien? Quizás porque es mucho más sencillo y eficaz enviar un mensaje de texto que utilizar el teléfono. Además, hoy en día, algunas personas pueden percibir una llamada telefónica como una especie de intrusión en la vida de otra persona, como explica la socióloga Catherine Lediale. Dejar que los niños jueguen fuera sin supervisión. Según un estudio publicado por The Guardian, no es hasta los 11 años de media cuando los padres dejan a sus hijos salir a jugar sin supervisión. Los mismos padres que jugaban al aire libre en otros, con otros niños sin supervisión cuando aún estaban en la escuela primaria. Ver la televisión en directo con anuncios. ¿Cuántas personas prefieren ponerse al día con su programa favorito en lugar de verlo en directo por la sencilla razón de que pueden saltarse los anuncios? Con los años, la tolerancia de los telespectadores a los anuncios ha disminuido hasta el punto de que algunos incluso prefieren pagar antes que verlos. Obviamente que sí. Yo haría lo mismo. Fumar al volante de un coche junto a su hijo. En Canadá está prohibido fumar en el coche en presencia de un niño, puesto que estamos bien informados de los riesgos asociados. El tabaco sería impensable imponer el humo ajeno a su hijo, sobre todo sabiendo que los efectos de este humo son aún más nocivos en un espacio cerrado y restringido como en un coche. Utilizar términos homófobos como broma o insulto. Hay algunas palabras que se han normalizado y tribalizado en el pasado y sin embargo tienen mucho significado y pueden ofender a muchas personas con el paso del tiempo y las campañas de información y sensibilización. Las cosas afortunadamente han cambiado. Responder a una llamada sin saber quién está al otro lado. No hace tanto tiempo la visualización de llamadas en los teléfonos móviles era opcional. Quien contesta al teléfono sin hacer preguntas cuando el número que aparece es desconocido. O peor aún, cuando pone número desconocido. En cualquier caso, con el meteórico aumento de las llamadas fraudulentas, no es posible que la gente se anime a contestar tan fácilmente. De este tema vamos a seguir hablando después de esta canción con Rodrigo Tapari y Eric Berríos.

Qué buen tema, oiga, esa versión de Rodolfo Aicardi de La Colegiala, en un cover de cumbia rock. Espectacular, oiga, espectacular. ¿Quién no se acuerda de La Colegiala? ¿O quién no se acuerda de una colegiala? ¿Usted estuvo enamorado alguna vez de alguna colegiala? Le escribía poemas, versos, cositas así. Qué lindo uno cuando se enamora de las colegialas. Después no las ve más, algunos se quedan, sigue para siempre, ¿ah? Uy, uno le trae una florcita. Cortando las flores en los jardines, oigan. No, lindo. Bueno, decía, en la puerta de tu casa planté una matita de arroz y en cada pétalo decía cómo nos queremos los dos. Así eran nosotros, así escribíamos esas cosas. ¿Ah? Oye, tenía un cuaderno con todas esas cosas así, eran cortitos, claro. Pero hay unos que eran medio fome, porque decía, a lo lejos se divisa una silueta, debe ser mi suegra que viene en motoneta. Ay, Dios mío, qué cosa, qué recuerdo a las colegialas cuando estuvimos en el colegio. ¿Cómo han pasado los años, mijito? ¿Se acuerda cuando andábamos mirando a las colegialas cuando entraban? ¿Cómo andar haciendo esas cosas, oiga? Bonita época, de todas maneras. Bonita época. Y nosotros, por supuesto, aquí compartiendo estas canciones y cosas que nos hemos olvidado. Por ejemplo. Es fácil confiar en la gente. Eran tiempos en los que la gente dejaba la puerta de casa abierta, los niños jugaban al aire libre, sin vigilancia, y no se sospechaban y no sospechábamos los unos de los otros. Un estudio realizado en el Reino Unido demostró que una de cada cuatro personas no confiaba en su vecino en el 2020. E incluso a nivel personal, los psicólogos han revelado que en los últimos 10 años cada vez más personas declaran tener problema de confianza en su relación. Imagínese. Antiguamente aquí no, aquí también se dejaban las puertas abiertas sin llave, los juguetes, las bicicletas tiradas en el patio y nadie se las robaba. Pero ahora no, hay que guardarla, hay que ponerle llave, hay que ponerle candado, hay que. No, todo. Viajar con un desodorante o gel de más de 100 ml en el equipo de mano. La prohibición de llevar líquidos de más de 100 ml en el equipaje de mano data de principios de los años 2000, pero ya era un reflejo. Pasamos todos nuestros líquidos a frascos más pequeños para poder llevarlos con nosotros en el avión. Tirar todo a la basura, incluso lo reciclable. Residuos orgánicos, plástico, cartón y residuos de vertedero, clasificar la basura en casa, en el trabajo, en el espacio público, se han convertido en algo casi automático. Sí, pero cuesta, falta mucho todavía, falta mucho, mucho, mucho. Aquí en Suecia se hace muchísimo eso de clasificar todo, cartones, cartón, vidrio es vidrio, comida es comida, lo que son otro tipo de metal es metal, y todo separado, todo se va separado, se sortea. Aquí no hay nada que se tire todo junto, pero también los mismos suecos, uno ve que a veces también no lo hacen, llegan y tiran en cualquier lado, no, así no, o sea, para ellos le da lo mismo. Comprar cigarrillos de sabores. Como en todas las relacionadas con el tabaco, las leyes se endurecen cada año. Se acabó comprar cigarrillos de sabores con aroma de frutas y menta, ya que esto animaba a los jóvenes a fumar. ¿Se acuerda que antes los compraban de a uno, de a dos? Imprimir todo. Cada vez que las empresas, sobre todo bancos, intentan reducir los consumos de papel, tanto por razones medioambientales como económicas, en la era digital resulta un poco anticuado acumular papel, recibos de compras e imprimir entradas para espectáculos. Entrar en una clínica o hospital sin llevar mascarilla. La crisis sanitaria del 2020 no fue hace tanto, pero todo el mundo sabe que entrar en una clínica u hospital sin llevar mascarilla ya no es una opción.

confiar únicamente en el papel higiénico. Esto no es algo que ya se haga, sino que algo que es cada vez que se hace menos. Todos recordamos a la gente que corría a comprar papel higiénico durante la pandemia y el pánico general causado por la escasez de papel higiénico. Coincidía o consecuencia directa, las alternativas al papel higiénico son cada vez más populares en países donde aún no era el caso. Yo no sé cuál es la idea de comprar papel, pues si era una enfermedad. Pero bueno, hasta ahí nomás llegamos porque se nos desparramó toda la nota. Así que lo vamos a dejar hasta ahí. Ya, vamos a continuar cuando ya son las 21 con 20 minutos. Saludamos por acá también a... Estaba viendo que las personas que nos escriben a través de Facebook. Creo que tengo por aquí. A ver, ¿dónde está este muchacho? Escribió en la página de Dixon, dice Octavio Hernández, dice: hola Radio Pasión Latina, espero que tengan una linda tarde, Antonio Vergara, saludos de tu amigo Octavio Hernández Hoxon. Hola Antonio Vergara, estoy esperando tu mensaje, saludos de tu amigo Octavio Hernández. Ahora ya lo pude, lo vi ya, Octavio, tranquilo, no se me ponga nervioso. Le mandamos, él vive acá en Gotemburgo, ¿eh? Así que le mandamos un abrazo grande a Octavio. Ahí está. Le hemos saludado. Carmencita Montiel también nos dijo gracias hace un rato atrás también por la canción que nos había solicitado. Así que de nada. Ahí está, ya. Todo listo. Todos saludados. Y nosotros. ¿Se volvió la página? No. Oye, ¿qué pasa aquí? A ver. Me están. A ver si es verdad, No, ya no se puede. Ya, vamos a la música, porque aquí estamos ya escuchando este tema que viene con la Sonora Dinamita, que se llama Despeinada.

Debería Odiarte. Y teníamos a Noche de Brujas, un grupo que también tuvo la dicha de estar por acá por Suecia hace unos años atrás, y donde también tuvimos la dicha de presentarnos, porque obviamente esa es la idea, poder presentar también a los grupos que vienen por estos lados y disfrutar de su buena música. Así que muy bien haberlos visto, como dije, cuando vinieron aquí Noche de Brujas, también este grupo muy joven cuando empezaron, aunque ya obviamente han cambiado bastante, ya han madurado muchos también, pero se tienen muy lindos recuerdos de aquella época cuando ellos vinieron también a hacernos bailar y hacernos participar de lo que ellos hacen. El veneno silencioso que comes a diario y que es la principal causa de muerte en Chile. El sodio es el llamado veneno silencioso. Por muchos especialistas, debido a su impacto en la vida de las personas y el poco control al diario del consumo de sal que se esconde en diversos alimentos, esto podría producir varias enfermedades del corazón que serían la principal causa de muerte en Chile. Alimentarse a diario puede ser un gran desafío, ya sea por el tiempo, la cotidianidad, las pocas ganas de prepararse un plato de comida casero, lo que provoca que muchas veces no se tome conciencia de lo que se consume y se genera en un mal hábito en la alimentación. Esto sucede con el consumo de sal, donde se utiliza el ingrediente para las comidas al momento de cocinar, pero también se le agrega al plato ya servido en la mesa. Y ni hablar de la comida procesada que viene con grandes cantidades de sodio. Así lo explicó el cardiólogo de la Clínica de Las Condes, Claudio de la Vega, donde advirtió que el veneno invisible son los alimentos procesados y ultraprocesados que estamos acostumbrados a comer. La mayoría de sodio que tendríamos que consumir al día ya viene incorporado en los alimentos, por lo tanto la cantidad que se aplica a las comidas debería ser mínima. Los principales alimentos que tienen gran cantidad de sodio son los que se consumen diariamente y muchas veces se desconoce cómo afectan la salud. Estamos acostumbrados a comer pan, que somos los mayores comedores de pan en el mundo, después de Alemania. Ese pan tiene sodio, tiene una cantidad no despreciable de sal en su producción. Después la típica es el salame o cualquier procesado, así las vienesas, las papas fritas, que comemos todos los días en picoteo, argumentó el especialista. Y en consecuencia, este estilo de vida genera una de las enfermedades más comunes en Chile, la hipertensión arterial. Por eso lo ideal es prevenir y cambiar los hábitos en el consumo de la sal. ¿Cómo bajar el consumo de sal en la alimentación? Lo ideal es hacer un cambio paulatino en la alimentación para ir dejando de a poco la costumbre de comer alimentos salados. Desafía un poco y baja la cantidad de sodio y te vas a dar cuenta que el sabor real de los alimentos que realmente no estábamos acostumbrados a sentir, además tratar de no usar salero en la mesa y solamente sazonar cuando sentamos que realmente se necesita. Uno de repente automáticamente llega a agarrar el salero y le saca la comida sin probarla, sugirió el especialista. En conclusión, lo ideal es cambiar el estilo de la alimentación para así reducir el consumo de sal antes de que se haga demasiado tarde. ¿Ya? ¿Ve? Es un arma mortal la sal. Así que ya para que usted ya vaya viendo que hay que tratar con cuidado la sal. La hipertensión. Oscar de León. Qué bueno baila usted. Me encanta cómo baila. Vamos a escuchar esta rica y hermosa.

Yo no sé mañana. Mañana es otro día. Mañana es viernes. Y el cuerpo lo sabe. Para que usted sepa, si es que no lo ha sabido todavía, mañana es viernes. Ay, Diosito mío, cómo te quiero viernes, cómo te quiero. Oiga, le cuento de que la temperatura en estos instantes aquí en la ciudad de Gotemburgo, cuando aquí van a ser ya 19 minutos para las 22 horas, son de 14 grados y hay llovizna. Vamos a tener lluvia por la noche, otro resto, mañana por el día también, vamos a tener 85% de probabilidades de lluvia. ¿Pero será en la mañana? Ya, el sábado vamos a tener un día bonito porque es el Día Nacional de Suecia, se celebra aquí por todas partes, donde también hay muchos que reciben la nacionalidad sueca, se van ahí en los Kugen, ahí van todo el día, así que hay un montón de actividades y qué bueno que va a estar bueno, aunque la temperatura solamente va a llegar a los 17 grados, el resto de la semana se ve con lluvia, toda la semana. Eso es lo que, ¿qué más le puedo decir? Toda la semana con lluvia. No sé qué vamos a hacer. La puesta del sol hoy día a las 22:03 y amaneció a las 4:16, o sea, salió el sol, porque estaba amaneciendo ya como a las 3 de la mañana, se estaba aclarando ya. Le cuento que en Estocolmo hay 14 grados y está nublado, Malmö tiene 15, está con lluvia, ahí al sur de Suecia. En el norte de Suecia, al otro lado, está mayormente soleado con 16 grados. Madrid tiene 23, mayormente soleado, San Antonio 15, nublado, Santiago 22, nublado, Viña del Mar nublado con 16, Curicó 17, nublado, Talca nublado con 14, Concepción 16 y soleado, Punta Arena 8 con algunas nubosidades, Coquimbo 17, mayormente nublado, La Serena también nublado con 18 y Arica 20 con nubes y claros. ¿Qué le pareció? Oye, no puede ser. Oye, las temperaturas acá en Europa, ya se está muriendo gente, oiga. Ya se está muriendo gente con las temperaturas muy altas, oiga. ¿Qué vamos a hacer? Ay, Dios mío. Ay, ya, vamos a contarle algo, sí, que tengo por acá, que habla sobre un ave que creía que estaba desaparecida, pero hace apenas una década, el toki, también conocido como el ibis crestado japonés, parecía condenado a desaparecer para siempre de Japón. La especie se extinguió en estado silvestre durante el año 70 y el último ejemplar nativo murió en el 2003. Sin embargo, gracias a un programa de reproducción iniciado con aves donadas por China y a un esfuerzo nacional de conservación, el toki ha vuelto a surcar los cielos japoneses. Las primeras liberaciones comenzaron en el 2008 en la isla de Sado, marcando el inicio de las recuperaciones de la fauna más exitosa de Asia. Pero el verdadero secreto de su regreso no estuvo únicamente en los centros de cría. Miles de agricultores redujeron el uso de pesticidas y transformaron sus arrozales en refugios para insectos, peces y anfibios, devolviendo el ave el alimento y el hábitat que había perdido. Gracias a esta alianza entre ciencia y comunidades rurales y conservación de la población silvestre, ya supera varios cientos de ejemplares y continúa expandiéndose fuera de la isla de Sado. El toki se ha convertido en un símbolo de esperanza que demuestra que cuando la naturaleza recibe una segunda oportunidad, incluso una especie declarada extinta puede regresar. ¡Qué bien! ¡Qué bien! Que eso es muy importante, todo esto de lo que se le entrega, los pesticidas que se le tiran a los productos, a rosal, la fruta en general, todo, está dañando, por supuesto, a toda la naturaleza. Así que hay que pensar mucho en eso también. Me parece espectacular todo esto. Ya, 15 minutos para las 3 de... No, para las 4 de la tarde. Aquí para las 3. Para las 4 de la tarde, hora de Chile, a través de Radio Manquehue FM 88.3 para la comuna de Combarbalá y Punitaque. Les acompañamos con toda esta música hasta las 22 horas, hora de Suecia. Hasta las 4 de la tarde, hora de Chile.

0: Fría, fría, bien fría. Ahí tenía Enrique Iglesias y Bixi. Ya, 10 minutos solamente nos quedan.
1: En nuestra quinta producción.
0: 10 minutos ya nos quedan de programación, así que vamos a disfrutar esto que tenemos a través de Radio Manquehue FM 88.3, donde estamos acompañando en esta edición de día jueves. No se olvide, estamos a jueves. Sí, pues. ¿Qué creía que era martes? No, ya, oiga, se pasó rápido, rápido la semana, más rápido que un amigo mío. Yo tengo un amigo mío que es súper rápido, dice, voy a ir al baño. Ni 10 segundos se muere en el baño, digo, ¿qué, güey? ¿Cómo lo hará? Digo yo. Ya, pero no lo vamos a pelar, lo vamos a dejar ahí. Le voy a contar lo último, la última nota, dice, a ver, ¿dónde está? ¿Dónde se fue? Acá está. Albania no se vende, dice, cuando un pueblo se levantó para defender su costa. Lo que comenzó como un ambicioso proyecto turístico de lujo terminó convirtiéndose en una de las mayores protestas ambientales de Albania en los últimos años. El gobierno albanés respaldó planes de inversión vinculados con Jared Kushner, yerno de Donald Trump, para desarrollar complejos turísticos de lujo en la isla de Sasan y en la zona costera de Bohosanarta, uno de los ecosistemas más valiosos del Mediterráneo. Aunque el gobierno no llegó a vender formalmente el territorio, miles de ciudadanos consideraron que se estaba entregando patrimonio natural nacional e intereses privados a extranjeros. La respuesta fue inmediata. Personas de todo el país salieron a las calles bajo consignas como Albania no está a la venta y la naturaleza no se negocia. Los manifestantes denunciaron cambios legales que facilitarían la construcción de áreas protegidas, así como posibles impactos sobre humedales, lagunas, dunas costeras y hábitat de especies amenazadas. Para muchos albaneses, la discusión dejó de ser un simple proyecto hotelero y se transformó en una lucha por la soberanía, la conservación ambiental y el derecho de las comunidades a decir sobre el futuro de su territorio, mientras el gobierno sostiene que estas inversiones impulsarán el desarrollo económico y el turismo. Una parte importante de la población ha dejado claro que el crecimiento que no debe lograrse a costa de algunos de los últimos paisajes vírgenes del Mediterráneo. ¿Escucharon bien? ¿Escuchaste, Trump? ¿Escuchaste, Trump? Tramposo. Ya, nos vamos. Muchas gracias por la sintonía. Sigan con la programación, que por supuesto continúa a través de Radio Manquehue FM 88.3. Gracias a los amigos de Radio Manquehue.cl y la comuna de Combarbalá y Punitaque. Nos encontramos la próxima semana, día martes nuevamente. No te cases ni te embarques, ahí estaremos. Aunque nosotros estaremos con los otros programas que tenemos durante los otros días. Así que, y el día lunes también estamos con Radio Pasión Latina. Ya viene el Papi Sound, continúa también con nosotros después acá en RadioPasiónLatina.com. Un abrazo grande y gracias por habernos sintonizados. Y que sean felices, aunque sea sin mí. Chao, chao. Hasta la próxima. Nos quedamos con el llanero de Ñuble y los tigres de Parral. Los rancheros no sé de dónde también. Del río Maule, parece. Ya, lo escuchamos. Un pequeño mix. Hasta la próxima. Adiós. Chao, chao. Ya me fui. No, todavía estoy aquí. No, no. Ahora sí, ahora sí.

Y todavía estoy aquí, así que aprovecho para mandarle un saludo a Margarita Galindo, que llegó a la colita. Dice, llegó a la colita. Un abrazo para Margarita. Estás llegando tarde, Margarita, todos estos días. No sé qué te pasa para que se andas por ahí enamorada, ¿verdad?

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1: Son las 4 de la tarde con un minuto.
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1: Son las 4 de la tarde con 31 minutos.
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1: Son las 5 de la tarde con 3 minutos.
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4: La Cámara de Diputadas y Diputados aprobó el proyecto que reajusta el ingreso mínimo mensual a 553.553 pesos, con efecto retroactivo desde el 1 de mayo de 2026. La iniciativa recibió 136 votos a favor y ahora continuará su discusión en el Senado. El gobierno mantiene monitoreo en la región del Biobío ante el cierre de la planta Inapel, clave en la producción de pellet de madera. Aunque no hay desabastecimiento generalizado, autoridades fiscalizan stock y precios para asegurar el suministro de este combustible de calefacción. Diputados del PNL, Renovación Nacional y Evópoli respaldaron la ofensiva de la UDI para exigir al presidente José Antonio Kast la remoción del juez Daniel Urrutia. Acusan faltas a la probidad tras revelarse viajes al extranjero mientras el magistrado se encontraba con licencia médica.
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1: Son las 5 de la tarde con 34 minutos.
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1: Son las 6 de la tarde con un minuto.
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4: Hezbollah rechazó las negociaciones que sostienen Líbano e Israel, calificándolas de humillantes, y advirtió con reanudar ataques armados si no se detienen los bombardeos. El grupo chií asegura que la diplomacia impuesta busca someter al país y debilitar su resistencia militar. La expresidenta Michelle Bachelet se reunió en Beijing con el vicepresidente de China, Han Cheng, buscando apoyos para su candidatura a la Secretaría General de la ONU. Ambos coincidieron en fortalecer el multilateralismo y el rol central de Naciones Unidas ante los desafíos globales. ENAP Magallanes desvinculó a 5 altos ejecutivos de la planta Posesión por razones de índole interna, sin profundizar en los motivos. La reestructuración causó preocupación sindical previo al invierno, pero la estatal descartó riesgos en el suministro energético de la zona.
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1: Son las 6 de la tarde, 32 minutos.
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3: La Comisión de Gobierno Interior de la Cámara rechazó la propuesta que buscaba terminar con el feriado electoral en días de votación y respaldó aumentar de 3 a 4 horas el permiso laboral para que los trabajadores puedan sufragar. Desde este martes y hasta el 5 de junio, alcaldes y alcaldesas de todo Chile participan en el Encuentro Nacional de Alcaldes en La Serena. La cita abordará temas como financiamiento municipal, fondo común municipal y descentralización. Bancadas del Frente Amplio, Partido Socialista, Partido Comunista y Partido por la Democracia emplazaron al Senado a reincorporar el levantamiento del secreto bancario en la discusión del proyecto de inteligencia económica.
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1: Son las 7 de la tarde con un minuto.
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1: Yo quiero que este clásico lo cantemos todo y con ganas ya, porque es el clásico de los rancheros de plata esta noche, ¿ok? En la voz original del gran Ricardo Gómez, esto suena más o menos así, dice él.

0: Radio Manquegua le indica la hora.
1: Son las 7 de la tarde, 32 minutos.
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3: La UDI confirmó que no firmará la acusación constitucional contra el ministro de Economía, Nicolás Grau. El partido argumentó que impulsar dicha medida contradice el tono republicano, dialogante y de unidad que el presidente José Antonio Kast transmitió en su pasada cuenta pública. La tenista rusa Mirra Andreeva, de 19 años, clasificó a su primera final de Grand Slam tras vencer contundentemente a la ucraniana Marta Kostyuk por 6-1 y 6-2 en las semifinales de Roland Garros, donde buscará el título en París. La reconocida artista y cineasta iraní Marjaneh Satrapi, célebre creadora de la novela gráfica Persepolis, falleció a los 56 años en París. El editor de sus obras informó que la autora sufría una profunda depresión y murió de tristeza tras años en el exilio.
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